Eso fue Ramón Chicharrón, dos canciones que fueron la primera, Mi Querer, y la que recién escuchamos, Estrellas, de un artista llamado Ramón Chicharrón, tengo entendido que es de Colombia, y este jueves está tocando acá en la ciudad de Penticton, en el Dream Café, espero que lo conozcan, si no lo conocen es un lugar espectacular para ir a ver música en vivo. Toca el jueves en el Dream Café. Él vive hace años en Canadá, creo que en la costa este, y está bien haciendo música acá hace muchísimos años y presentándose en vivo en todos lados. Y ahora está de gira por acá, así que lo tenemos en práctica en el jueves por la noche en el Dream Café. Yo voy a ir, acá tengo un amigo también que va a ir. Vamos a estar ahí. 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And having said that, we're going to continue with some more music. This is a band that I used to hear quite a lot at the end of the 90s. 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That's basically a robot underwater. 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

Eso fue El Robot Bajo el Agua. Dos canciones consecutivas. La primera fue Decime y la segunda El Robot Bajo el Agua. No, no son las tres del mismo disco. Vamos a pasar tres canciones El Robot Bajo el Agua. No son las tres del mismo disco, pero el tono en este indie El Robot Bajo el Agua es bastante parejos a través de los discos. Así que al menos dos de estas canciones van a estar muy relacionadas. Y en general, ese proyecto que tuvo creo que cuatro discos a comienzos de los 2000, tuvo nada, ritmos como muy, muy, muy, muy similares, expresión de sentimientos similares. Nada, música muy interesante. Ahora vamos a ir con una de mis canciones favoritos, que es El Sistema.

Eso fue Él mató a un policía motorizado, la canción El fuego que hemos construido. A continuación vamos a ir con otra canción más de esta banda, continuando un poco con la línea indie del robot bajo el agua. Y más tarde en el programa tenemos a Jaime Sin Tierra, así que viene de una línea indie el día de hoy. 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Mi nombre es Leo y bueno, intentamos traerle música y cultura latinoamericana en el programa Acá Estamos. 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

Esa fue la legendaria Embajada Boliviana, banda de Argentina, desde su disco Soñando Locuras. Un poco de punk rock para cortar ahí en el medio del indie, porque estoy volviendo de inmediato al indie. Así que nada, quería ahí hacer un intermedio. Vamos a continuar con la otra banda de Nicolás Kramer, que es anterior a Road Bajo el Agua, que se llamó Jaime Sin Tierra, que de hecho hicieron un revival, volvieron a tocar, creo que hicieron una serie de conciertos, dos o tres, hace un par de años, y parece que fueron un éxito, mientras en su época eran escuchados por un underground que les llegaba un poco de indie, grabado en cassette, de algún modo extraño. Así que nada, me puso muy contento esa noticia. Es una banda que escuché mucho tiempo gracias a amigos, y que nada, de vez en cuando vuelvo allá. A continuación vamos a ir con la canción 24 centavos de... No, ¿saben qué? Vamos a ir con la canción Autochocador de Jaime Sin Tierra.

indie de origen grunge punk del bueno, Jaime sin Tierra. Esa fue la canción Cero de Amor. Y a continuación vamos a ir con un par de canciones seguidas. Quería hacer entrar unas de Los Espíritus, así que nada, vamos con una de Los Espíritus. ¿Qué tal El Viento?